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2: Como Cangilón de Noria, título de la soleá pola que canta Imperio Argentina, de la colección de discos de pizarra de Alberto Rodríguez, una grabación del primer tercio del siglo XX.

La familia Moneo participó en la duodécima Bienal de Flamenco de Sevilla en el año 2002 con el espectáculo La Tierra del Compás. En el toque están Juan Moneo y Juan Manuel Moneo. Bulerías.

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1: Vamos a seguir mirando a los cantes mineros. Nos vamos a centrar en la taranta, el eje de este tipo de cantes que se desarrollaron en las zonas mineras de Jaén, en Linares y también en Murcia, en La Unión. En la guitarra está Gabriel Espósito, en el cante Gema Jiménez, que canta por tarantas en un foro flamenco de Canal Sur Radio registrado en Sevilla en el año 2013.

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1: Seguimos por Cantiñas, en directo, con la voz de Antonio Reyes, la guitarra de Dani de Morón y el acompañamiento de los Mellis, Tate Núñez y Diego Montoya. Fue un recital, Dani de Morón, Antonio Reyes, ofrecido dentro de la Bienal de Flamenco Ciudad de Sevilla, en el recinto del Cartuja Center.

0: Hello. Hello.
1: Mario Garrido canta por Fandangos con el toque de Antonio Dobao.

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2: Escuchamos ahora una grabación del primer tercio del siglo XX, de la colección de discos de pizarra de Alberto Rodríguez, Currito de San Julián, haciendo fandanguillos.

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1: Soleá por Bulerías de Luis el Zambo con la guitarra de Miguel Salado. Fiesta de la Bulería de Jerez 2018.

0: Gracias.
1: Seguirillas de Manuel Torre, Curro Mairena, la guitarra de Melchor de Marchena.

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1: Seguimos con algo de Antonio Mairena, vamos a escucharle por Fandangos, acompañado a la guitarra por Esteban de Sanlúcar.

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2: Miguel Poveda y Juan José Amador cantan por Bulerías en la Bienal de Flamenco de Sevilla 2010.

Israel Fernández es un cantaor de Toledo nacido en 1992. Vamos a rescatar una grabación en directo del Festival Flamenco de Torre del Cante en Alhaurín de la Torre en 2019. Con la guitarra de Rubén Lara, Israel Fernández interpreta Fandangos.

Grabación de la Sexta Bienal de Flamenco de Sevilla del año 1990. Antonio de Canillas hace tangos con la guitarra de Manuel Santiago.

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1: A Paco de Lucía dedica esta soleá a María Toledo, acompañada por las guitarras de Jesús de Rosario y José Serrano.
2: No compré.

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1: Dobla martinetes y tonas chicas. Benito Moreno de Álora. ¡Ah!

Vamos a escuchar ahora un cante por rosas, un palo flamenco genuino de la localidad gaditana de Sanlúcar de Barrameda. El intérprete es Sergio Gómez el Colorado. En la guitarra están Dani de Morón, al baile Luis de Luis, en el acompañamiento Benjamín Santiago el Moreno, en la percusión y las palmas José Cortés el Pirata, Irene Molina en los coros, Miguel el Cheyén y José Cortés el Indio en las palmas. Es una pieza del disco de 2016, Como mi sangre. Sergio Gómez el Colorado, por Rosas.

0: Manolo Caracol con la guitarra de Paco Aguilera cantando por Caracoles.
1: Vamos a ver, amigo Paco. Disco dedicado al público madrileño.

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1: Antonio Mejías canta Malagueñas del Canario y el Mellizo. Le acompaña la guitarra de Manuel Herrera.

0: Andalucía, 5 de la mañana.
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3: Zambra con fandango, el peluso, le acompaña la guitarra de Manolo de Badajoz, una grabación del primer tercio del siglo XX.

Martín Revuelo por Bulerías. Le acompaña la guitarra de Martín Chico, grabación de los Jueves Flamencos de la Peña Enrique el Mellizo en Cádiz en 1999.

Y ahora voy a cantar un poquito en gallego.

que cantar. El catalán ya lo he cantado, hombre. ¿Qué culpa tengo yo que usted no lo sepa? No sepa catalán, claro. Voy a cantar en asturiano.

0: Tientos y tangos, José Mercé con la guitarra de Tomatito. Festival Flamenco de Almería, 1989.
1: Tomate, ale.

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1: Es el momento de escuchar La Serrana, poema de Emilio Prado, Invierno, que interpreta Antonia Contreras, acompañada a la guitarra por Chaparro de Málaga.

0: Andalucía, 6 de la mañana.
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3: Cantes de ida y vuelta en el disco Recordando de 2019. El toque es de José Fernández Petete y Valentín Fernández. En el acompañamiento, José y Justo Heredia, Malaguita e Ismael de Santa Fe. En los coros, Las Palmas y Los Jaleos. Joan Mazana en el bajo y Benjamín Santiago Molina el Moreno en la percusión. Escuchamos Guajiras en la voz de Julián Fajardo.

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2: Antonio Porcuna, El Veneno, ganó el premio que lleva el título de Cayetano Muriel en el Concurso Nacional de Arte Flamenco del año 2001. 16ª edición de este concurso, y le escuchamos haciendo estos fandangos de Lucena.

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1: Enrique Orozco canta Fandangos de Huelva y le acompaña Paco Aguilera.
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Antología del cante gitano de nuestra tierra. Cantiñas del Pinini. Canta Joselero de Morón. Toca Diego del Gastor.

las guitarras de Manolo Franco y Antonio Carrión por Bulerías, en la gala conmemorativa de los 50 años de la llave del cante a Antonio Mairena, Sevilla 2012.

0: Andalucía, 7 de la mañana.
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Bienvenidos a Portal Flamenco. Hola de nuevo a todos. Encantado de saludarles desde estos micrófonos y con una hora por delante del mejor flamenco posible que intento traerles en cada programa. Pues el programa de hoy está dedicado a la memoria urgente, a la memoria más inmediata, a la que todavía tenemos ahí y que convive con nosotros. Es una especie de serie con diferentes entregas donde vamos tratando las últimas grabaciones del 2020 en adelante de artistas con una experiencia, con unas vivencias que continúan en la actualidad. Hemos escuchado a Inés Bacán, al Pele, a La Macanita, a las últimas grabaciones de algunos de esos últimos mohicanos que todavía quedan. En el programa de hoy van a tener un peso específico artistas de las 3.000 viviendas como Guillermo Manzano, el Vareta o el gran Raimundo Amador. Solemos despedir el programa con guitarras y a Raimundo Amador lo dejaremos para la fase final, viendo parte, alguna de las cosas que ha grabado Raimundo del 2020 en adelante. También del Vareta, también de Guillermo Manzano, como les decía, que es un cantador extraordinario del Polígono Sur de Sevilla. Y también de otros artistas más allá de esta frontera, como la de Antonio Torres, el Chato, cantador malagueño. El Polígono Sur es uno de los emporios artísticos recientes del flamenco. Ya no quedan barrios como el barrio que fue mítico de la Alameda, de Triana, del barrio de Santiago de Jerez o de San Miguel, el Albaicín de Granada, esos barrios donde conviven casas cantaoras, casas artísticas muy verdaderamente importantes. Pues el mundo ha cambiado, ya no hay esta convivencia siquiera entre vecinos, y sí que es verdad que una vez que empieza esa expulsión de muchos de los vecinos del barrio de Triana en Sevilla, van a parar a distintos nuevos barrios de entonces de la ciudad, de los años 50 en adelante, y se crean barrios como el Polígono Sur, donde han vivido desde entonces muchos artistas importantes como el Vareta de las 3.000 viviendas, que con él vamos a empezar porque colabora en disco en solitario del gran Emilio Caracafé. Yo quiero empezar con ellos dos, con la voz desgarrada de Enrique Jiménez Moreno, el Vareta, que es un cantador, digamos, en esta órbita de Emilio Caracafé, Ramón Quilate, el grupo Gritos de Guerra, por supuesto Pata Negra con Raimundo y Rafael Amador, en esta órbita de cantadoras como Herminia Borja o su hija Latana, por supuesto Martín Revuelo, Angelita Heredia o la gran Remedios Amaya, de esta serie de artistas que todavía siguen saliendo porque los hijos de estas casas siguen cantando, siguen bailando y siguen tocando. Pues Caracafé Puro se llaman estas bulerías del disco de Caracafé, donde colabora Enrique, el Vareta.

Sonido del polígono sur de las 3.000 viviendas del flamenco más genuino con Emilio Caracafé y el Vareta por Bulerías en Caracafé Puro. Pues vamos a continuar en este barrio con otra casa de una expresión muy importante, de mucha raza, de muchos quilates, como es el cante de Guillermo Manzano. Seguimos en este barrio. Los últimos cantes de Guillermo Manzano los ha grabado con un guitarrista de origen turco, como es Kerem. Han grabado muchas cosas, yo les quiero traer aquí de momento y para abrir boca, La Soleá. La han titulado Soleá del Pueblo.

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1: Guillermo Manzano, uno de estos cantadores que cuando uno lo escucha dice, bueno, ¿cómo este artista no ha hecho una carrera donde podamos descubrirlo, disfrutarlo en docenas al menos de discos? ¿Cómo es que no está haciendo festivales? ¿Cómo es que no está en las peñas? ¿Cómo es que no tiene esa presencia? Desde luego por su calidad artística, por su sentido rítmico, por su expresión, se te mete en los huesos el cante de Guillermo Manzano, el que escuchábamos por Soleá, y yo quiero traerlo por Bulerías, en una grabación donde ya se juntan diferentes mundos, porque está la guitarra de Eugenio Iglesias, uno de los grandes guitarristas de acompañamiento tanto para el cante como para el baile, también vinculado al Polígono Sur. Pues se junta ese universo con el de Idán Balas, Neta El Cayam, espero haberlo pronunciado bien, o la contrabajista Gal Maestro, que tiene un rollo, podemos decir. Pues vamos a escuchar por Bulerías el cante de Guillermo Manzano, dedicado a su madre. Le canto a mi madre, tan santa y tan buena.

0: seguimos disfrutando de esta memoria reciente. Hemos de ser conscientes que algunos de estos cantaores están con nosotros y representan una herida verdaderamente importante del flamenco, una manera de expresar fruto de la naturalidad, de la convivencia, de las casas cantaoras, de la pura afición también, y que resulta del todo interesante. Dejamos atrás el Polígono Sur, y aunque este programa lo vayamos a despedir con Raimundo Amador, con varias piezas, tanto grabadas en directo como en estudio del 2020 en adelante, me quiero ir precisamente a un disco que se publica en el año 2020, un disco que produce Pedro Sierra para Antonio Torres El Chato Vélez. No sé si lo conocerán, muchos de vosotros seguro que sí. Es un cantaor conocido o vinculado desde luego a la guitarra de Enrique de Melchor, aunque ha trabajado con muchísimos otros guitarristas como el propio Pedro Sierra y con muchos otros artistas, desde Antonio Canales a Farruquito o José Mercé, el Farruco, la Farruca, el Farru, ha estado vinculado a esta familia, también a La Tobala, a Pedro Sierra y a otros muchos artistas, como les mencionaba antes, a Antonio Canales, con el que ha compartido cartel. Hace ya algunos años grabó su primer disco en solitario, La Danza de los Gitanos, y en el 2020 nos daba a conocer este viaje, un viaje a los recuerdos, donde canta por soleá, canta por bulerías, canta por tangos, por alegrías, con la guitarra de Pedro Sierra, que está en la producción, y también con Pepe del Morao, de eco Orondo, y con cierta gaditanería llevada a otro sitio, nos canta por alegrías, Málaga marinera.
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0: Continuamos en Portal Flamenco, continuamos repasando la memoria viva. Tampoco vemos en demasiados carteles a Antonio Torres, el Chato, cantador que grababa este disco Un viaje a los recuerdos con la guitarra de Pedro Sierra, o con la producción, mejor dicho, de Pedro Sierra, también con su guitarra, en el año 2020. Hacía otros cantes y con otras guitarras, como la de Pepe del Morao, en su repaso a la soleá que dedica a su padre Joaquín. Antonio Torres el Chato es un artista con unas vivencias también muy, muy sumamente interesantes, amigo de artistas muy genuino y compañero como el Tiriri de Málaga, como por supuesto el gran Carrete de Málaga, ese longevo bailador que tenemos todavía en activo, Chiquito de la Calzada. Bueno, esa Málaga que él ha conocido siendo uno de los más jóvenes, digamos, que sale de esa corriente, de esa generación, por llamarlo de algún modo. Pues con su cante vamos a continuar, como les decía, en esa soleá. Yo he tenido el gusto de entrevistarlo en alguna ocasión, de aquí también le invito para vernos de nuevo en este espacio, y recuerdo que una vez me decía que él había conocido a los Scorpions, incluso había llegado a hacer algunas grabaciones en el estudio con ellos, pero ni él mismo sabía localizarla. Yo desde aquí les invito a algunos, si conocen bien la obra de los Scorpions, si la localizan. Yo lo he intentado en alguna ocasión y no lo he conseguido, pero bueno, ahí quedaba esa referencia que él nos dio. Vamos a quedarnos con su cante por soleá con la guitarra de Pepe del Morao.
1: Pepe.

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1: Antonio Torres el Chato, con la guitarra de Pepe del Morao en esa solea. ¿Qué ocurre cuando los flamencos abordan un terreno que aparentemente no les pertenece, pero podrían hacerlo como algo propio? ¿Qué ocurre cuando un cantaor decide meterse en el terreno de la copla o incluso decide cantar en otro idioma que no es el suyo, versionar algo que aparentemente está muy lejano? Pues a veces ocurren cosas de una extraordinaria rareza, como lo que sucede en este viaje a los recuerdos de Antonio Torres el Chato, disco del año 2020. Decide versionar a Edith Piaf en el más popular de todos sus temas y, por supuesto, en francés. Y alguno dirá, bueno, ¿y Antonio Torres el Chato de Vélez canta en francés? Pues sí, y es que el Chato, de hecho, nace en Francia, hijo de migrantes, y habla francés y también lo canta. Cantando a Edith Piaf por Bulerías con la guitarra de Pedro Sierra.
2: Mañana anda.

cantando a Edith Piaf, Antonio Torres, El Chato. Programa bastante completito, como lo ven. Empezábamos con Emilio Caracafé y El Vareta, con Guillermo Manzano también cantando por Soleá y por Bulerías. Y ahora hacíamos un pequeño repaso por el disco de Antonio Torres, El Chato, Un viaje a los recuerdos, cantador malagueño, donde él ahí nos canta por Soleá, nos canta también por tango, por Bulerías, por sevillana. No lo vamos a escuchar el disco al completo, pero ahí queda esa invitación. Y vamos a despedirnos también en el Polígono Sur con algunas de las últimas grabaciones en las que ha colaborado al menos Raimundo Amador, un artista que de nuevo vuelve a trascender todas las fronteras, desde su trabajo con Pata Negra, su trabajo en solitario, tocando para B.B. King, para Andrés Calamaro o para Rafael Riqueni. Pues bueno, ha trabajado con muchísimos, ha hecho una carrera en solitario extraordinaria y continúa en esa senda, en esa búsqueda, como uno de los autores, de los creadores del flamenco rock o el flamenco gitano, como

o el blues gitano, porque la guitarra de Raimundo tiene ese toque oscuro y doliente que nos lleva directamente a alguno de los sonidos del blues. Pues una de sus últimas colaboraciones es con el músico y cantaor de Huelva, Cristian de Moret, con el que ha hecho esta resaca de Tu Adiós, donde llevan letras de sobra conocidas a otra dimensión, a otro lugar, a veces de enorme extrañeza, por el lugar del que parten precisamente y hasta dónde llegan. Cristian de Moret con Raimundo Amador.

Resaca de tu adiós. Estamos en Portal Flamenco repasando parte de la memoria más reciente que tenemos. En esta serie hemos escuchado al Pele, hemos escuchado a la Macanita, a Inés Bacán, hemos escuchado la guitarra de Rafael Riqueni, de Manolo Franco, de Vicente Amigo, Tomatito, algunos de los

aniversario, después de 60 años de música, se encierran para hacer esto. Esto no es flamenco, pero nos permite contar el flamenco. Un personaje importantísimo como Raimundo Amador, que ha servido con su guitarra a otras disciplinas artísticas. A un rap sevillano flamenco blusero que suena así.

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1: Ya sí que sí, no hay tiempo para demasiado más. Escuchamos al Zatu con Raimundo Amador desde la casa de Raimundo, donde tienen un estudio de grabación por el que han pasado algunos de los grandes en este Aljarafe sevillano. En el año 2020 celebra su 60 aniversario. Decía antes 60 aniversario en la música, pero bueno, en realidad en el 2020 era el 60 aniversario de su nacimiento, que casi que va parejo con el de la música, ya que está en esas desde bien chiquitito y muy joven, cuando empezó con aquello de Veneno junto a Rafael Amador y con Kiko Veneno, por supuesto, que quedó absolutamente impresionado con la rítmica, el compás, la gracia, la manera de expresar que tenían esos gitanillos. Pues en ese 60 aniversario, Directo en Casa, que así se subtitula, interpreta algunos de los grandes temas, tanto en solitario como temas de Pata Negra, como el blues de los niños, o por supuesto el tema que dedican a Ray Heredia, el Ay, qué gustito pa' mis orejas, Patapalo, o el popularísimo Bolleré. De todo ello nos vamos a quedar con Puchero para despedir este programa. Para mí ha sido un verdadero placer, como siempre, y espero que nos sigan escuchando. Muchísimas gracias a todos.

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3: Cantan por tangos Anabel Rosado, Sonia García y Sara Sala. Las guitarras de Fernando Moreno e Isaac Moreno.

El romance del amargo es una de las grandes piezas de la leyenda del tiempo. Con motivo del 35 aniversario de su grabación, se hizo una edición remasterizada. Escuchamos a Camarón con Tomatito en este Romance del Amargo.

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1: Antonio Núñez Chocolate con la guitarra de Pedro Bacán por Romera, en la Semana Flamenca de la Peña El Taranto de Almería en 1992.
2: Vamos con la Romera.

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1: Lola Cabello canta Media Granaína con el toque de Pepe Hurtado en una grabación de 1934.

La guitarra de Manuel Valencia por Bulería, Neferet, en la Bienal de Flamenco de Sevilla 2016.

Palma, Manuel Salado, Juan Diego Valencia, Carlos Grillo y Diego Montoya.

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3: Tengo momentos en la noche, tiento. Canta Manuel Torre con la guitarra de Juan Gandulla Bichuela en una grabación de 1909.

Francisco Torres, el andorrano, nació en 1942 en Morón de la Frontera, hijo de Joselero de Morón, hermano de Diego de Morón, destacó en los tablaos. Vamos a escucharle por bulerías con las guitarras de José Cala, el poeta, y Vicente el Granaíno.

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2: Bulerías, Fernanda y Bernarda de Utrera con la guitarra de Manolo Domínguez, en el homenaje al Beni de Cádiz en Sevilla, 1993.

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1: Enrique el Piculave por Bulería, a la guitarra Jesús del Rosario.

0: Oliver de Triana hace la soleápola de Silverio con la guitarra de Antonio Sousa.
1: Continuamos, señores, y voy a interpretar para ustedes unos cantes por soleá de aquel genio que fue Silverio Franconetti.

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1: Fandangos, Antonio el Sevillano, acompañado por Félix de Utrera.

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Arnau Dimón y Pedro Sierra fueron los protagonistas del disco Clásico por Flamenco grabado en 2021. Les escuchamos a continuación con una pieza llamada Sarabande.

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3: Caracoles, el mono de la línea, la guitarra de Antonio Arenas.

Mariana, Argentina. Le acompaña a la guitarra José Quevedo Bolita y Eugenio Iglesias, y los Mellis y el Torombo a las palmas, en la Bienal de Flamenco de Sevilla 2018, dentro del espectáculo Hábitat.

0: Muchísimas gracias.
1: Pedro el Granaíno por Seguirilla, lo acompaña a la guitarra Manuel Valencia, en la Noche Flamenca de Alcalá la Real 2014.

Mari Peña, Cantiñas. Le acompaña la guitarra de Antonio Moya. Festival Flamenco de Joaquín el de la Paula en Alcalá de Guadaira.

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1: Martinetes, Tonás y Seguirilla. Antonio el Chaqueta. Yeah.

El cante por bulerías de Gabriel Pies Plomo, El Galli y Luis Moneo, para el baile de Pepe Torres, grabación del Festival Flamenco de Cáceres del año 2009, con las guitarras de Antonio Moya y Miguel Iglesias.

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1: Grabación del Festival de Nimes del año 2014. Pilar, la ratita con la guitarra de Miguel Vargas y Juan Vargas, Sigrilla.

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3: En los próximos minutos el protagonista será don Antonio Mairena, con un romance. La guitarra es de Melchor de Marchena.

Manolo Simón canta por romances, con la guitarra de Pascual de Lorca.

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2: Este cante lo grabó en 2007 Juan Valderrama, disco en el que se acompañó de las guitarras del Niño de Pura y Calderito, Juan Valderrama, interpretando La Guajira Primitiva.

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1: Kiki de Castilblanco canta por Serrana, a la guitarra Germán Bueno, en el Festival de San Juan de Aznalfarache, 1989.

Vamos a escuchar estas malagueñas y abandonados en la voz de Julián Estrada y con la guitarra de Manuel Silveria.

Antonio el Rociero, el Raya, canta fandangos de Alosno al estilo de Manolillo el Acalmao con la guitarra de Ramón Jesús Díaz.

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1: Vengo de mi Extremadura, jaleo. Canta Ramón el Portugués, a la guitarra, Juan Habichuela, Pepe Habichuela, Tomatito y el Bola.

Gema Caballero por Serrana. Al toque, Javier Patino, violonchelo Javier Morillas y percusión Raúl Domínguez, del Festival Flamenco de Jerez 2019.

0: Andalucía, 12 del mediodía.
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2: 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Márquez el zapatero por Fandangos de Cepero, con Pedro Sierra la guitarra.

David Palomar por Cantiña, en los Jueves Flamencos de 2011 en la Peña Enrique el Mellizo.

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El Sevillanito y Jesús de Perosán por Fandangos, con la guitarra de Manolo de Badajoz, en una grabación del primer tercio del siglo XX.

Seguirilla y Cabal de Cernita, canta Jesús Méndez, con la guitarra de Manuel Valencia, en la Semana de Actividades Flamencas de Paradas 2013.

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1: El cante de Tomás Pavón con la guitarra del niño Ricardo por Soleá.

Soleá por Bulerías, canta Mariana Cornejo, grabación del Festival de Punta Umbría 1997.

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1: Continuamos con la grabación del espectáculo de Antonio Moya y su gente, realizada en el Festival Flamenco de Nimes, en Francia, en el año 2013. Cuando interpretó estos tangos, Chacho Manuel de la Buena tenía 90 años. A la guitarra le acompañaban Antonio Moya y Ñoño Santiago.

0: ¡Bien, Sasso, bien!
1: ¡90 años!
2: Bulerías por Soleá. Interpreta Perico el Pañero con la guitarra de Antonio Carrión en la reunión de Cante Jondo de la Puebla de Cazalla 2017.

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3: Alegrías del pañuelo, las canta Gracia de Triana.

Del disco La calle perdida de 2004, escuchamos a Arcángel con la guitarra de Juan Carlos Romero, una canción que se llama Canto de los desengaños.

La Soleá de Triana de Vicente Gelo, en Cantes y Cantaores de Triana 2004.

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1: Las alegrías de niño de la fragua, al toque José de Pura en el foro flamenco de Canal Sur Radio.
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Fandangos de Huelva, el pileño acompañado a la guitarra por Paco Lucerito.

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3: Alegrías de Córdoba, canta Curro de Utrera, le acompaña Luis Calderito. Fue en el homenaje a Antonio Suna en la Rambla en 1993.

María mezcle por alegría, a la guitarra Adriano Lozano, Diego Villegas a la armónica y flauta, en el Foro Flamenco de Canal Sur Radio y flamencoradio.com 2013.

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1: Diego y Luis Agujetas cantan Martinetes.

Cuplé por Bulerías, Fernanda y Adela. Intérprete Alicia Gil, en la guitarra Lito Espinosa. En el acompañamiento de palmas y percusión, Cepillo.

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1: Soleá de Alcalá, Perrate, a la guitarra Pedro Peña.

La guitarra de concierto de Javier Patino, Granainas. Alexis Lefebvre le acompaña al violín. Grabación del Festival Flamenco de Jerez del año 2013.

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3: Cante por Bulerías, el rubio de Pruna con la guitarra de Antonio Moya. Concurso Internacional de Cante Puerta de Alcudia de Puerto Llano 2008.

nos prestamos a escuchar ahora una grabación en el Cartuja Center de Sevilla de septiembre de 2022 dentro de la Bienal de Flamenco. Escuchamos a Antonio Reyes interpretando fandangos con la guitarra de Dani de Morón en el espectáculo Dani de Morón, Antonio Reyes.

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0: Gracias. Argas verdes de la mar.
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2: Rocío Alcalá por Malagueña, con el toque de Manuel Herrera en el primer concurso Pureza Flamenca 2009.

Festival Flamenco de Jerez 2020, espectáculo flamencorio, ciclo Toca Toque. Vamos a escuchar la guitarra de Paco Jarana por Bulería, con los Mellis en las palmas, el Popo en el bajo, Antonio Coronel en la batería y Rafael Heredia en la percusión.

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3: Ana Peña por Bambera, al toque Manuel Lozano el Carbonero y Niño Jero.

Cantes por Bulería, Manuel Moneo el Barullo, con la guitarra de Juan Manuel Moneo, en los Jueves Flamencos de la Peña Enrique el Mellizo de Cádiz, 1999.

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1: La composición Vino Amargo, Rafael Farina con Ramón Ortega la guitarra. Sonido directo del Festival Flamenco de Ojén del año 1991.

Vicente Soto Sordera con la guitarra de Moraito, Festival de la Bulería de Jerez en el año 97, tango.

Pedro Gómez Pabilo canta Fandangos de Rengel con la guitarra de Manuel de Palma en el concurso de cante flamenco de Úbeda 1995.

Ana Mochón canta por Alegrías de Cádiz y Córdoba, la guitarra de Ramón del Paso. Festival de Cante Flamenco de Ojíjares 2012.

0: fandangos de Frasquito Hierbabuena. Canta Antonio Gómez el Colorado, a la guitarra Juan Cortés, en el circuito de cantes autóctonos andaluces de Montefrío, Granada, 1991.
1: ¡Dale!

De la 21ª Bienal de Flamenco de Sevilla en 2020 recuperamos ahora los sonidos del arpa negra en el Alcázar de Sevilla a cargo de la arpista jerezana Ana Crisman. En el acompañamiento, Juan Diego Valencia y Manuel Cantarote en el compás, Rosario Heredia y Rosa Gómez en el cante y Carlos Merino en la percusión. Bulerías.

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3: Fandangos que canta el Cojo de Huelva con la guitarra de Luis Maravillas.

cuplé por bulerías, las manos vacías. Enrique el Extremeño con la guitarra de Juan Campayo del álbum 50 años de cante.

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3: Año 2007. Jueves flamencos de Cajasol. Manuel de Paula en el cante. Pedro Sierra en el toque. Soleá.

35 aniversario de La Leyenda del Tiempo. Edición remasterizada. Tomatito a la guitarra, José Monje Cruz al cante. Alegrías dedicadas a la Bahía de Cádiz.

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1: Maite Martín por Bulería, a la guitarra Juan Ramón Caro, en el Festival Flamenco Torre del Cante de Alaurín 2014.

Antonio Gugueta, hijo, canta por Tarantos con la guitarra de Rafael Trena en el Certamen Nacional Penitenciario Córdoba 1993.

Esperanza Fernández, Garrotín, A ti regreso, mar. Dorantes al piano. Del CD Mi voz en tu palabra, canta a Saramago.

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1: Cantiña, Luis Malena. A la guitarra, Antonio Malena. En la noche flamenca de Alcalá la Real 2014.

La guitarra de concierto de Alfredo Lagos, grabación del Festival Flamenco en la Frontera, en Morón de la Frontera, del año 2011, Rondeñas.

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3: Paco Isidro por Fandango con las guitarras del niño Ricardo y Manolo de Badajoz. Una grabación del primer tercio del siglo XX.

Vamos a recordar ahora una interpretación en el Foro Flamenco de Canal Sur Radio en el año 2020, con la guitarra de Antonio Moya y el acompañamiento de José Peña y Luis Santiago Vargas en el compás. Escuchamos a José Méndez por Bulerías.

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1: Segundo Falcón con la guitarra de Paco Jarana por Sigrilla.

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1: Las bulerías festeras de Diego de los Santos Rubichi, con la guitarra de Niño Jero.

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1: Grabación en directo en el año 2020 de la tercera Bienal Canela de San Roque, en el Teatro Juan Luis Gallardo de esa población del campo de Gibraltar. En la guitarra, Manuel Jero. En la voz, Juan Villar, que canta por bulerías.

Chaquetón por alegría, a la guitarra Niño Fraile, en el Festival de San Juan de Aznalfarache, 1989.

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0: Bienvenidos a Portal Flamenco en la Radio Pública de Andalucía. Sanlúcar la Mayor vivió en la noche del sábado 14 de junio de 2025 el nacimiento de una nueva cita para el calendario cultural de Andalucía. El histórico patio de la iglesia de San Pedro se convirtió en el escenario del primer festival flamenco La Cornisa, un evento que reunió a figuras de primer nivel en un enclave monumental. Organizado por la Peña Flamenca de Sanlúcar la Mayor y financiado por el Ayuntamiento, este festival irrumpió con la ambición de consolidarse como un referente en la provincia de Sevilla. Además del atractivo artístico, el festival incorporó también un componente solidario porque el servicio de bar estuvo gestionado a beneficio de la obra social de la Hermandad de la Borriquita de esta localidad sevillana de Sanlúcar la Mayor. Así que la primera edición de La Cornisa se saldó con un éxito rotundo y dejó la sensación de haber asistido al estreno de una cita que está llamada a perdurar en el tiempo. Comenzamos, esto es Portal Flamenco.
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0: La noche en el nuevo festival La Cornisa de Sanlúcar la Mayor se abrió con Ana Oropesa, una bailaora cuya entrega arrancó aplausos repetidos. La velada alcanzó uno de sus momentos más celebrados con Caracolillo de Cádiz, que imprimió un sello personal a su actuación, que estuvo, como siempre, cargada de compás y de gracia gaditana. Le siguió la voz plena de sensibilidad y afinada de Rocío Luna, que supo templar el escenario con un cante lleno de matices. Como broche, la fuerza expresiva de Mercedes de Córdoba, que envolvió el patio en un torbellino de baile, completando un cartel que dejó reflejo de la diversidad y de la riqueza del arte flamenco. Nuestro programa de hoy va a empezar por Cádiz, con el ineludible Caracolillo de Cádiz, Esteban Guerrero, que es nieto del célebre Caracol de Cádiz y de ahí su nombre artístico. Lo suyo es autenticidad gaditana. Caracolillo destaca porque mantiene vivo el sello tradicional de los cantes de Cádiz, con su compás característico, su forma espontánea, su aire festero y su manera de bordar los estilos de una de las cunas del arte flamenco. Le vamos a escuchar primero por Alegrías, con la guitarra de Paco León y el compás de Luis de Pijote y Cepa Núñez.

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0: Bien, Luis. 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
1: Estamos resumiendo hoy el primer festival La Cornisa de Sanlúcar la Mayor. Si hay algo que destaca en la trayectoria de Caracolillo de Cádiz es, desde luego, su respeto por la tradición. Su forma de cantar refleja un respeto por las raíces flamencas. Mantiene la esencia del cante clásico, pero no renuncia a su personalidad artística. Y aquí tenemos una muestra en la que nos deja otra gran impresión, esa capacidad especial que tiene para conectar emocionalmente con quienes lo escuchan. Atendemos ahora este cante de Caracolillo de Cádiz por Soleá de Cádiz.
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1: Continuamos y cambiamos de artista en este primer festival La Cornisa de Sanlúcar La Mayor que estamos repasando hoy en un primer programa. Pese a su juventud, Rocío Luna mostró una madurez interpretativa que la sitúa entre las artistas de mayor proyección del flamenco actual. Destaca porque tiene una voz sólida, una voz bien proyectada y de gran pureza que le permite abordar tanto cantes valientes como estilos más íntimos, y todo lo hace con mucha solvencia. Se mueve con soltura por una amplia variedad de palos, cantes festeros, pero también cantes profundos como la seguirilla o la soledad, demuestra desde luego una versatilidad muy poco común en artistas jóvenes. Vamos a empezar escuchándola en La Caña, que es un cante matriz, uno de los palos más antiguos y solemnes del flamenco. En la guitarra David Caro y a las palmas Antonio Petete y Emilio Castañeda. Escuchamos a Rocío Luna.

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Rocío Luna en el Festival de Sanlúcar La Mayor en la provincia de Sevilla. Un artista que posee un conocimiento profundo de los estilos clásicos del flamenco, que interpreta con rigor, con una afinación precisa y con gran respeto por la tradición. Uno de sus sellos personales es su capacidad para transmitir emoción real. Modula la voz con gran sensibilidad y logra que cada tercio de sus cantes tenga intención y tenga contenido. Nos lo va a demostrar en este Cante por Sigrillas.

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1: Rocío Luna, ganadora de la prestigiosa Lámpara Minera de 2023 en el Festival La Cornisa de Sanlúcar La Mayor, es una de las cantaoras más prometedoras de su generación. Nació en Cañada del Rabadán, que es una pedanía de Fuente Palmera, en la provincia de Córdoba. Y otra de las cosas que la distingue como artista es su personalidad en el escenario. Tiene una presencia en escena que combina elegancia, sobriedad y seguridad. Eso crea un ambiente de escucha respetuosa entre el público. Y con David Caro en La Sonanta y las palmas de Antonio Petete y Emilio Castañeda, lo vuelve a demostrar ahora por Bulerías.

0: Estamos ya en la recta final de nuestro programa de hoy, dedicado a la primera edición del Festival La Cornisa de Sanlúcar la Mayor en Sevilla. Vamos a pasar antes por el baile y el cante, en este caso de Ana Oropesa, que abrió el festival, bailadora polivalente, surgida del Conservatorio de Danza de Sevilla, ha trabajado profesionalmente en varios tablaos sevillanos y ha participado también en carteles de festivales junto a otros artistas reconocidos. Aquí nos ofrece baile y cante por bulería con la guitarra de Juan Anguita y el cante y el compás de David Fernández y Roberto Montaño.
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2: Y llegamos al final, terminamos con Mercedes de Córdoba, un artista que posee una presencia arrolladora capaz de llenar el escenario desde el primer movimiento. El baile de Mercedes de Córdoba tiene energía, tiene carácter y una gran profundidad emocional. Mercedes se mueve con soltura tanto en bulerías y alegrías como en cantes más profundos como la soleá o la segrilla. Esa versatilidad la convierte en una bailaora muy completa. Aquí, con Juan Campayo al toque y Jonathan Reyes e Ismael de la Rosa en el cante, despide este programa de Portal Flamenco dedicado al festival La Cornisa de Sanlúcar la Mayor con un baile y un cante por soleá. Que ustedes lo pasen bien.

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1: Son las 8 de la tarde en Andalucía.
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3: De las joyas de nuestra fonoteca, dedicado a Chano Lobato, vamos a sacar estos tanguillos en un espectáculo de la Cuarta Bienal en el Hotel Triana, en torno a los cantes de ida y vuelta. Chano Lobato y estos tanguillos, los sonidos de nuestra fonoteca en honor al egregio cantaor gaditano.

0: Antonio Ortega Hijo, alegrías, a la guitarra, Manuel Fernández El Perole, del Foro Flamenco de Canal Sur Radio.
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Toná, Miguel Lavi, en el Festival Flamenco de Jerez 2012.

Seguimos con un disco singular de 2018, Mi son que trajo la mar, dentro de diálogos de viejos y nuevos sones. Es la cantadora onubense Rocío Márquez con Fami Rami Alcai en la viola de gamba y Agustín Díazera en la percusión. La pieza se llama La mañana de San Juan.

0: José de la Tomasa canta por Seguirilla, con la guitarra de Niño de Pura, en el Festival Flamenco Peña la Fragua, Sevilla, 1992.
1: Voy a cantar por Seguirilla y con el permiso de todos ustedes se lo voy a dedicar a José Moje Cruz, camarón de la isla, porque creo que forma parte del mundo maravilloso del flamenco.

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2: Paco el Sopi por Soleá. A la guitarra, José Luis Postigo.
3: Vamos a escuchar la guitarra, que toca muy bien.

disco homenaje a Silverio Franconetti lanzado en el año 2021, con la guitarra de Antonio Carrión y el acompañamiento en las palmas y jaleos de Tolo Escabias y Alfonso León, vamos a escuchar a Raúl Montesinos interpretando el tanguillo de las viejas ricas.

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3: Romance, Antonio Cuevas el Piqui, con las guitarras de Diego Carrasco y Paco Cortés.

En 2020, José Valencia nos ofreció el disco La Alta Torre, con la guitarra de Juan Requena y el acompañamiento de Manuel Valencia, Juan Diego Valencia y Manuel de Cantarote en el compás, Manu Masaedo en la percusión, Moncho en el recitado y Diego Villegas en la armónica. Escuchamos a José Valencia en unos fandangos por Soleá.

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1: En 2013 se celebró un homenaje a Rancapino en el Teatro Lope de Vega de Sevilla. Escuchamos a Juanito Villar con la guitarra de Periquín Niñojero. Bulerías. Quítate de la...

En 2014, del disco Andando de Joselito Acedo, el guitarrista de Triana, vamos a escuchar a continuación una pieza en la que le acompaña Juan José Amador, también Juan Miguel Guzmán en el contrabajo y Paco Vega y Javier Teruel en la percusión. Joselito Acedo, Soleá del Silencio.

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3: Fariña por fandangos de Rengel, Pepe Lanora y Rebollo. A la guitarra, Isidro Muñoz.

Bulerías, el cante del Pescailla y Antonio Malena, la guitarra de Santiago Lara, Manuel Valencia, Pascual de Lorca, Festival Flamenco de Jerez, edición 2008.

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1: Seguimos con una grabación del Foro Flamenco de Canal Sur Radio realizada en el año 2013 en las instalaciones de la RTVA en la isla de la Cartuja. Con la guitarra de Gabriel Espósito vamos a escuchar cantando por Soleá a Gema Jiménez.

Bulerías, canta Diego Núñez el Cabrillero con la guitarra de Pedro Bacán. Caseta a la francesita en la Feria de Abril de Sevilla, 1991.

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1: Seguimos con una grabación histórica del año 1986 de la Cuarta Bienal de Flamenco Ciudad de Sevilla. Vamos a escuchar unas tarantas en la voz de La Susi, que está acompañada a la guitarra por Joaquín Amador.

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1: Cante por Romeras, Antonio Núñez Chocolate con la guitarra de Manolo Franco.

Del disco Nueva York Granada de 1990, escuchamos a Enrique Morente, Vidalitas de Marchena. La guitarra es de Sabicas.

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3: Diego Clavel canta Soleá de Jerez con la guitarra de Antonio Carrión.
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0: Guillermo Cano por Fandangos de Huelva, con la guitarra de Rubén Levaniego en el Festival Internacional Cante de las Minas 2009.
1: Vamos allá.

Continuamos con una de las voces más emocionantes de la historia del flamenco. Con una personalidad extraordinaria, es Tío Gregorio, el Borrico de Jerez, interpretando Bulerías.

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1: Antonio Patrocinio canta por Sigrilla. Le acompaña la guitarra de Rafael Trenas.

Cantiña. Inés Bacán con la guitarra de Antonio Moya en la Bienal de Flamenco de Sevilla 2018, dentro del espectáculo 100 años de cante.

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3: Gaspar de Utrera cantando por tientos con las guitarras de Paco y Juan del Gastor.

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3: José Lete de Linares por Soleá. A la guitarra, Gabriel Espósito. En el homenaje a Gabriel Moreno en Linares 2013. Vamos allá.

Rosalía de Triana, Pepe Torres y Antonio Mairena por Martinetes, Tonás y Debla de Triana.

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1: Soleá por Bulería, la guitarra de Juan Carlos Romero y Carmen Linares al cante.

0: Homenaje al cantante Alejandro Sanz en el Potaje Gitano de Utrera del año 2004. Escuchamos por Fandangos a Arcángel, acompañado a la guitarra por Miguel Ángel Cortés.
1: Vamos allá.

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1: Alegrías, el cante de Jesús Méndez acompañado al piano por Jesús Hernández.

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3: Aurora Vargas por Alegrías, con la guitarra de José Luis Postigo.

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1: Homenaje a Alonso Núñez Rancapino en 2013 en Sevilla, Teatro Lope de Vega. En la voz, Miguel Poeda. En el toque, Jesús Guerrero. Alegrías.

Esperanza Fernández hace cantes de trilla con la guitarra de Rafael Riqueni en el Paraninfo de la Universidad de Sevilla, 1997.

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1: Curro Fernández, Pepa Vargas, Fede y Ana hacen este fin de fiesta por Bulerías, acompañados por la guitarra de Antonio Moya.

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2: Cante por Guajira, Rafael el de Jerez. Grabaciones de Cilindros de Cera de los fondos del Centro Andaluz de Flamenco.
3: Guajira, cantada por Rafael Moreno, el de Jerez, destinada a Portares. Venga.
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1: Antología Medio Siglo de Cante Flamenco. El Beni de Cádiz, con la guitarra de Manolo Brenes, canta por alegrías.